los que más son reconocidos a nivel global, porque esta mezcla no los puedo incluir a todos y muchos de los temas son temas que rompieron en la radio también, ya que esto es un show radial, porque hay muchos temas que también rompen aquí en la calle, pero son un poquito extremos para la radio, así que nos vamos a la segura con estos palos representando a Medallo bien duro en el show de DJ Casanova, el que controla. Dale volumen a tu radio, and all my Colombians tag me.

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Bueno, tabulamos todo y estas son las que están más pegadas en la calle esta semana. Con los que sí saben de reggaetón. Este es el Top 5 Countdown del show del DJ Casanova. Esta es la número 5.

Pasó, te saluda el que controla DJ Casanova, iniciando el Top 5 Countdown de las 5 canciones más duras esta semana en el show, y lo estamos haciendo desde la Comuna 13 aquí en Medellín, Colombia. Y hablando de Colombia, representando en el Top 5 Countdown está Shakira junto a Bele, El Palo, Algo Tú, que se ha ido viral. Shakira, de verdad que sigue dominando a nivel global con su gira. De hecho, está en el Middle East, va para Doha, va para Abu Dhabi, todas esas ciudades allá del Medio Oriente. Shakira making a killing con esos shows. Otro que también están rompiendo, que se ha ido viral, y yo creo que es más porque tiene el podcast. Estoy hablando de Jay Wheeler. Aquí está con otro de medallos.

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la posición número 3 esta semana en el Top 5 Countdown del show de DJ Casanova, el que controla, está Mike Towers con 5 estrellas. Bueno, y de verdad que sabe que todo lo que tira Mike Towers lo pega bien duro, y ese tema sigue subiendo, subiendo, subiendo, como este otro del Rey de Medallo. Estoy hablando de Ryan Castro junto a Capo. Esta se llama La

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1: Bueno, y antes de llegar a la posición número uno en el Top 5 Countdown del show de DJ Casanova, te llevo para atrás en tiempo. En esta ocasión con un clásico de J Balvin, que fue uno de los primeros temas de él en romper a nivel internacional.

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Los vaqueros de los ranchos californianos perfeccionaron el arte de la ganadería, creando técnicas de lazo y equitación que más tarde el mundo entero conocería como la cultura del oeste. Eran considerados los mejores jinetes del mundo, hombres que convirtieron el trabajo del campo en un arte lleno de orgullo y elegancia. 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
1: 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Como el primer latino en alcanzar los 3,000 hits y entrar al Salón de la Fama, Roberto utilizó su fama para luchar contra la injusticia social y llevar ayuda humanitaria a quienes más lo necesitaban. 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

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Le tengo que decir un par de cosas que ella no quiere escuchar.

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1: Cuando las 13 colonias luchaban por su independencia en 1776, no estaban solas. Desde el sur llegó un aliado fundamental. El general Bernardo de Gálvez lideró a soldados españoles y colonos latinos para derrotar a las fuerzas británicas en el Golfo de México, asegurando suministros vitales para el ejército de George Washington. Su heroísmo es parte del ADN de esta nación desde su primer día. 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
2: 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Todo comenzó con el genio de Guillermo González Camarena. A los 23 años, este ingeniero mexicano patentó el primer sistema de televisión a color en el mundo. Su tecnología fue tan avanzada que la NASA la utilizó años después para enviarnos las primeras imágenes de Júpiter. Guillermo nos enseñó que la creatividad latina puede iluminar el mundo entero, desde nuestras salas hasta el espacio profundo. 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